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11: Hola, ¿qué tal, amigos? Feliz sábado. Su amiga Kimberly Mesa de Despierta al Día y del Día Mediodía por Univisión 48. ¿Cómo están ustedes? Este fin de semana tendremos un ambiente también caliente en los tres dígitos con altos niveles de índice de calor. Condiciones secas y estables nos esperan para este sábado y domingo familiar. Vamos a disfrutar este fin, pero por supuesto con todas las precauciones. Iniciando la semana laboral el lunes, tendremos ese ambiente caliente también en los tres dígitos durante el transcurso de toda la semana. Semana laboral. Condiciones inestables son posibles durante el transcurso de la próxima semana, al terminar la semana del jueves y el viernes, pero les tendré más información en sus programas de Despierta al Día y en Al Día Mediodía.
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15: Hola, ¿qué tal, amigos? Feliz sábado. Su amiga Kimberly Mesa de Despierta al Día y del Día Mediodía por Univisión 48. ¿Cómo están ustedes? Este fin de semana tendremos un ambiente también caliente en los tres dígitos con altos niveles de índice de calor. Condiciones secas y estables nos esperan para este sábado y domingo familiar. Vamos a disfrutar este fin, pero por supuesto con todas las precauciones.

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3: Hola, ¿qué tal, amigos? Feliz sábado. Su amiga Kimberly Mesa de Despierta al Día y del Día Mediodía por Univisión 48. ¿Cómo están ustedes? Este fin de semana tendremos un ambiente también caliente en los tres dígitos con altos niveles de índice de calor. Condiciones secas y estables nos esperan para este sábado y domingo familiar. Vamos a disfrutar este fin, pero por supuesto con todas las precauciones. Iniciando la semana laboral el lunes, tendremos ese ambiente caliente también en los tres dígitos durante el transcurso de toda la semana. Laboral, condiciones inestables son posibles durante el transcurso de la próxima semana, al terminar la semana del jueves y el viernes, pero les tendré más información en sus programas de Despierta al Día y en Al Día Mediodía.
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1: Por si no lo sabías, estás escuchando el show número uno de reggaetón a nivel global. It's the I Love Reggaeton Radio Show con DJ Casanova, el que controla. Hoy te tengo palo tras palo tras palo. Música nueva de Karol G, los clásicos que nunca pasan de moda, los temas que están súper pegados como el de Zion con Chencho, pero ahora uno que me solicitaron en las redes sociales @I Love Reggaeton Radio es el de Yandel con Fey, se llama Habla.

0: Radio, ahí puedes solicitar canciones, invitar a tus amistades. También entérate de dónde vamos a estar de rumba. Ya lo sabes.
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1: Oye, seguimos celebrando de que Karol G está número uno por her latest album a nivel global y vamos a estar tocando algunas canciones del álbum nuevo, pero también los palos que la han hecho a ella ser ese fenómeno femenino. Bueno, aquí está con otra también, que es la de Shakira. Se llama Te Quedó Grande en el I Love Reggaeton Radio Show con DJ Casanova.

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8: 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Oye, una loquera. Matter of fact, check out the videos. No te voy a decir más nada. Karol G.

con las redes sociales. Le preguntamos a tu tío, a tu jeva, a tu primo en la isla, a su amigo que tú no conoces ni te importa un... Bueno, tabulamos todo y estas son las que están más pegadas en la calle esta semana, con los que sí saben de reggaetón. Este es el Top 5 Countdown del show del DJ Casanova. Esta es la número 5.

0: Jay Wheeler de Lejitos, iniciando el Top 5 Countdown de las 5 canciones que tienen el bloque prendido en The I Love Reggaeton Radio Show con DJ Casanova. Oye, seguimos rompiendo ahora con Zion, que dijo que Sundada es uno de los mejores intros de reggaetón de todos los tiempos. ¿Estás de acuerdo con Zion? Tírame por las redes sociales, @ILoveReggaetonRadio. Déjamelo saber ahí. Pero él sigue dominando esta semana junto a Chencho Corleone con el palo Cadúcate.
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0: que yo sé que va a llegar a la número uno aquí en el Top 5 Countdown of the I Love Reggaeton Radio Show con DJ Casanova, el que controla. Otro que sigue subiendo y bajando es Farruko. Esta semana bajó a la número dos junto a Steve Aoki and Gracie. Se llama Ya Pa' Qué.
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1: ¡Ey! Antes de llegar a la posición número uno en The I Love Reggaeton Radio Show con DJ Casanova, el que controla, nos vamos para atrás en tiempo en esta ocasión con Calle 13, reciente Calle 13 y Julio Voltio, el tema Chulín Chunfly, que de hecho fueron demandados por Chespirito himself, but we went out to LA. Yo estuve con Volte allá en Los Ángeles, nos juntamos con Kool-Aid y ella consiguió a 3-6 Mafia. They jumped on the song and we put out the remix, man. Esos eran los tiempos donde habían esas colaboraciones orgánicas que expandieron el reggaetón, lo llevaron

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